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0: Regresamos la segunda hora de este conteo match con Passion Fruit de Drake en los bonus tracks. ¿Cómo va su fin de semana, Matchers? Yo soy Alison Gutiérrez de Match 97.9 en Querétaro y les mando un saludo hasta donde nos estén escuchando, pero sobre todo a los que ya votaron esta semanita para hacer posible el conteo match. Recuerden que votar es súper fácil. Solo tienen que entrar a nuestra página www.matchmx.fm, buscar la sección de conteo match y ahí van a encontrar el top 30 y podrán votar por sus artistas favoritos. O si quieren mandar peticiones especiales como en este último bonus tracks que escuchamos, solo tienen que descargar la app de iHeartRadio, mandar su nota de voz por el botón de Talkback que sale con un micrófono en pantalla. Corran a votar mientras yo los voy a dejar con este rolón de Dominic Fike que suena en la posición 23 del top 30. Baby Doll en Match más Pop, conéctate.
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Just the Way You Are de Milky sonando en la posición número 21 del conteo match. ¿Qué onda, Bachelor? Espero que estén disfrutando este sabadito y que no los agarre el tráfico. Yo soy Jackson Isaac de Match 93.9 en Morelia y se viene un bonus track muy ad hoc, Matchers. Muy ad hoc al momento porque ahorita Ariana Grande acaba de regresar a los escenarios con su gira Eternal Sunshine después de 7 años. La verdad es que ya la extrañábamos muchísimo. ¿A poco no? Estuvo increíble verla en su faceta actoral, pero los fans, la verdad es que ya pedíamos a gritos verla en vivo cantando sus canciones. Vámonos con esta canción de Ariana y The Weeknd. Eso que suena es Save Your Tears. Lo escuchas en Natch. 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

Lady Gaga y Bruno Mars sonando en la posición 20 del Top 30 con Die With A Smile. ¿Cómo vamos, Matters? Espero que estén disfrutando de este conteo porque sucede gracias a sus votos. Yo soy Tania Rocha y aprovechando la rolita que viene, les cuento que hace poco vi que le hicieron una entrevista a Portugal The Man, esta banda alasqueña de indie rock alternativa que tiene un séquito de fans en México. Y en esa conversación me encantó que dijera que ama México. Incluso el vocalista dijo que si no viviera en Oregón, viviría aquí porque culturalmente le parece uno de los lugares más emocionantes del planeta. ¡Qué lindo, no, Matters! Sabiendo esto, seguro que van a disfrutar aún más esta rola que nos la pidió un Matters de Culiacán. Esto es Feel It Still de Portugal The Man en los bonus tracks del conteo Match más Pop. ¡Conéctate!

0: Pero qué gran bonus track el que acabamos de escuchar. Portugal The Man con Feel It Still del año 2017, chavacaniza. ¿Se acuerdan qué estaba sucediendo en sus vidas hace casi 10 años que estaba sonando esta canción de Portugal The Man? Ya llovió una década, oye. Bueno, casi una década. Chavacaniza Matchers, ¿cómo les ha ido esta semana en la cual, oye, comenzó la fiesta de fútbol más grande? Yo soy Natalia Guerrero, Nena Guerreri para ti en redes sociales de Match 99.3 en la Ciudad de México. Y espero que le estén pasando bien, que estén viendo los partidos y también que no se les olvide decirnos qué canciones quieren escuchar en el conteo Match cada sábado. Háganlo a través de nuestra página matchmx.fm en la parte de conteo Match para que nos digan qué canciones quieren escuchar y también para que voten por sus canciones favoritas. Y en lo que tú te estás comunicando con nosotros, ¿qué te parece si te acompaño con el lugar número 19 de este top 30? Escuchemos a Justin Bieber con Yukon en el conteo Match más pop. Conéctate.
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2: Hola, hola, Matchers. Gracias por seguir conectando con nosotros como cada sábado de Conteo Match. Yo soy Joana Martínez de Match 100.1 en Culiacán y nos vamos con Fever Dream de Alex Warren en la posición 18 del Top 30. Solo en Match, más pop, conéctate.
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0: Teachers, acabamos de escuchar Fever Dream de Alex Warren en la posición 18 del Top 30. Yo soy Dana Caruso de Match 90.3 en Guadalajara y llegó el final de la segunda hora de este programa. Pero hoy no se despeguen porque lo mejor es para el final y quedan dos horitas más de este programa. Los dejo con esta rolita de Olivia Rodrigo en la posición 17. Drop Dead, sonando en Match, más pop, conéctate.
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0: Stumbling in the Cereal se coloca en el puesto número 16 del top 30 del conteo match de esta semana. ¿Cómo están? Yo soy Roger Sánchez de Match 89.5 en Puerto Vallarta. ¿Están listos para nuestra siguiente rola? Ahora es turno de irnos con este rolón de Summer llamado 12 to 12, ocupando el lugar 15 del conteo match. Soy Roger Sánchez de Match 89.5 en Puerto Vallarta. 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

Miss Matchers, acabamos de escuchar Messi de Lola Junk en la posición número 14 del Top 30 del conteo Match de esta semana. ¿Cómo están todos? Yo soy Hanna Chavarría de Match 90.1 en Puebla. ¡Feliz sábado a todos! Oigan, recuerden que el conteo Match está 100% programado por todos ustedes gracias a sus votos que hacen a través de matchmx.fm. Igualmente recuerden que en los bonus tracks nos pueden enviar sus peticiones para que suenen durante la programación del conteo Match a través del Talkback The Match desde la aplicación de iHeartRadio. Y justo hablando de bonus tracks, nuestros queridos Matchers de Match 99.3 en la Ciudad de México nos enviaron este rolón y clásico. ¿Están listos?

0: Mature, acabamos de escuchar X's and O's de Ellie King en los bonus tracks de nuestra programación del Conteo Match. ¿Cómo se le están pasando, Matchers? Yo soy Caro Quesada de Match 90.3 y les envío un enorme saludo desde Guadalajara. Ya cada vez estamos más cerca de descubrir cuáles son las 10 canciones más votadas de toda la semana, pero antes, es turno de nuestra siguiente canción que se posiciona en el 12º lugar del Top 30 del Conteo Match. Esta siguiente rola logró obtener un disco de oro por superar más de 500,000 de copias vendidas en Estados Unidos y obtuvo un disco platino por vender más de 80,000 copias en Canadá. Ahora estamos escuchando When Did You Get Hot de Sabrina Carpenter. Yo soy Caro Quesada de Match 90.3 en Guadalajara. 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
2: Matchers, gracias a todos por seguir conectados con nosotros. ¡Feliz sábado! ¿Cómo están todos? Yo soy Kike Rivers de Match 97.9 y les envío un gran saludo desde Querétaro. Oigan, ¿ya se dieron una vuelta por MatchMX.fm? Porque tenemos pasaportes Match para ustedes para los mejores eventos alrededor de la República Mexicana. Como por ejemplo, tenemos un pasaporte Match con 4 accesos para el festival Pulso GNP, que será el próximo 10 de octubre en el Autódromo de Querétaro, y se estarán presentando Robbie Williams, Kai Fanes de Oro, DLD, Fobia, José Madero, La Gusana Ciega y muchos más. Dense una vuelta en MatchMX.fm y participen y sigan la dinámica de los eventos que más desean ir. Mientras, nos vamos ahora con nuestra siguiente canción que ocupa el 11º lugar. Esto es Aperture de Harry Styles. Yo soy Kike Rivers de Match 97.9 en Querétaro. 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

0: Factory de Harry Styles se posiciona en el puesto número 11 del top 30 de nuestra programación del Conteo Match. Mis Matchers, ¿cómo están todos? Yo soy Abby Hernández de Match 97.5 en León. Recuerden entrar a matchmx.fm para que puedan votar por sus canciones favoritas y también recuerden que pueden enviarnos sus peticiones de bonus track a Toolback de Match desde la app de iHeartRadio. Ya se nos fue de volada la tercera hora de programación del Conteo Match, pero no se preocupen que la fiesta continúa hasta las 8 de la noche. Así que sigan conectados con nosotros, que aún falta por descubrir las 10 canciones más votadas de la semana. Y justo hablando del número 10, ¿qué creen? Ya es turno de comenzar con ello. ¿Están listos? La canción que ocupa el décimo lugar es nada más y nada menos que New Religion de Bebe Rexha. Yo soy Abby Hernández de Match 97.5 en León. 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

0: Hunters, arrancamos con toda la cuarta y última hora de programación del Conteo Match con esta gran canción de Harry Styles llamada American Girls. ¿Cómo están todos? Yo soy Alondra Misiela García del Match Morning, de Match 99.3 en la Ciudad de México. ¿Cómo están todos, Matchers? Recuerden que el Conteo Match está programado gracias a todos ustedes que votan por sus canciones favoritas a través de matchmx.fm. Ahí podrán votar todas las veces que quieran por su artista Match favorito. Y si quieren recomendarnos alguna canción en especial, recuerden que pueden hacerlo a través del talkback de nuestra aplicación de iHeartRadio, ¿ok? Ahora vamos con esta increíble canción que fue todo un éxito gracias a la película de la que viene. Esto es Golden de Hunters. Yo soy Alondra Misiela García del Match Morning, de Match 99.3 en la Ciudad de México. 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

0: Golden de Hendrix se posiciona en el puesto número 8 del top 30 del conteo Match. ¿Cómo están, Matters? ¡Feliz sábado a todos! Yo soy Rox Trujillo de Match 100.1 en Culiacán, Sinaloa. Es turno de un bonus track y esta siguiente canción nos la compartieron nuestros queridos Matters de Match 97.9 en Querétaro. Y a quienes les enviamos, por supuesto, un enorme saludo a todos los Matters queretanos que nos están escuchando en este momento. Esta siguiente petición es una canción que logró ser reconocida con 4 discos platino por superar más de 120 mil copias vendidas, Major, en Nueva Zelanda, y por lo menos se posicionó en el lugar número 187 de la famosa lista global 200 de los Billboards. Esto es The Spence de Mac Miller. Yo soy Rox Trujillo de Match 5.1 en Culiacán. 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

0: Moonraker de Thumber llega al séptimo lugar del top 30 del conteo Match. Mis Matchers, ¿cómo están todos? Feliz fin de semana. ¿Cómo se le están pasando, eh? Soy Ren Jiménez de Match 90.1 en Puebla y nuestra siguiente canción dentro del conteo Match es sin duda una de las reinvenciones más grandes que ha hecho este increíble artista. Esta canción, además de tener su versión original en inglés, tiene una versión en español y, por si fuera poco, tiene un ritmo latino que sin duda la crítica especializada le ha dado grandes reconocimientos. Fue lanzada en febrero de este año y ha sido reconocida con un disco platino por vender más de 80.000 copias en Canadá e incluso un disco de oro por 15.000 copias vendidas en Nueva Zelanda. Ahora suena Risk It All de Bruno Mars, sonando en el sexto lugar del conteo Match. Yo soy Ren Jiménez de Match 90.1 en Puebla. 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

Posicionándose en el quinto lugar del top 30 del conteo match de esta semana, acabamos de escuchar Swim de BTS. Matchers, ¿cómo están? Yo soy Ana Muñoz de Match Guadalajara y les mando un enorme saludo. Ya estamos cada vez más cerca de conocer cuál es la canción más votada de la semana. Sigan conectados con nosotros que pronto lo vamos a descubrir. Mientras, es turno de nuestra cuarta canción que logró colocarse en el primer lugar en la lista de Dance Mix Show Airplay de los Billboards. Un gran éxito comercial que logró la cantante de origen sueca. Ahora escuchamos Midnight Sun de Sara Larsson aquí en Match. 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
2: ¿Qué onda, Matchers? Continuamos con más pop aquí en el Conteo Match. Gracias a todos por seguir conectados con nosotros. Y siempre es un enorme gusto conectar con todos ustedes, Matchers. Soy Edson Aguirre del Match Morning de Match 99.3 en la CDMX. ¿Y qué onda? ¿Están listos para nuestro último bonus track de esta edición del Conteo Match? Bueno, vamos a cerrar con broche de oro nuestro bloque de peticiones con este rolón y clásico que sabemos que a muchos les va a levantar el ánimo en este sábado. ¿Qué onda? ¿Están listos? Bueno, llegó el momento del bonus track ya del último de este sábado, así que vamos a escuchar a Gorillaz con su sencillo On Melancholy Hill. Soy Edson Aguirre del Match Morning de Match 99.3. 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

0: Night de Bruno Mars se quedó a pocos votos y se posiciona en el segundo lugar del top 30 del conteo Match. ¿Cuál será el número uno de nuestra programación? Sigan conectados, que lo vamos a descubrir muy pronto. ¡Feliz fin de semana a todos, Matchers! Yo soy Luna y Turbe de Match 97.9 en Querétaro. Oigan, ya se nos acabó la programación del día de hoy, pero les queremos agradecer por permitirnos acompañarlos un sábado más en el conteo Match, que se los traemos con mucho cariño para todos ustedes. Gracias por votar por sus canciones favoritas en MatchMX.fm y gracias por sus recomendaciones de bonus tracks. Cerramos con broche de oro esta edición con este rolón llamado So Easy to Fall in Love de Olivia Dean, ocupando el primer lugar aquí en el conteo Match. Más pop, conéctate. Bye bye.
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Buenas noches, Matchers, ¿cómo están? Bienvenidos a una hora más con más música, el Match 100.1 más Pop Connect. Te acabas de escuchar Olivia Dean, se llama Zoe. Sí, con esta rolita arrancamos oficialmente una hora con más música. Y bueno, después de este gran programa de Conteo Match, espero les haya gustado muchísimo, Matchers. ¿Qué les parece si arrancamos esta hora con esta frasecita nocturna que me encanta compartir con ustedes? Recuerda que soy Rox Trujillo, acompañándote de lunes a sábado de 6 de la tarde a 10 de la noche, también sonando por iHeartRadio. Y bueno, la frase dice así: un entorno tóxico tiene más probabilidades de cambiarte a ti que tú al entorno. Toma tu distancia, Matter, como en la primaria, ¿verdad? Vamos con más música, viene Bruno Mars. Esto se llama 24K Magic, sonando aquí en Match 100.1, más Pop. Conéctate, soy Rex Trujillo, bienvenidos a Match.

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1: 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Te acabas de escuchar algo de Dua Lipa, se llama Break My Heart. Viene más música para ustedes, Matters, pero además de música, la oportunidad de participar por uno de nuestros mini proyectores Match para que puedas disfrutar de tus partidos de fútbol favoritos, series, películas, lo que quieras, con quien quieras. Te cuento más de esta dinámica exclusiva de Match justo a las 8:22 aquí en Match 100.1 más Pop. Conéctate.
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Es Match 100.1 más pop, conéctate en Fire of the Sun con esto que se llama We Are the People. Tiene más música para ti, pero también la oportunidad de participar por uno de nuestros mini proyectores Match para que puedas disfrutar de tus series, películas, partidos de fútbol, lo que tú quieras, con quien tú quieras, Match. ¿Cómo lo haces para participar? Está bien fácil. Solamente te cuento, ¿eh? Soy Rox Trujillo, contigo hasta las 10 de la noche, también sonando por iHeartRadio. En estos momentos, entra a mi cuenta de Instagram, arroba Rox Trujillo FM. Te voy a dejar banner y link de esta dinámica exclusiva para que nada más le des clic al enlace y termines tu registro de voladísima, Macho. Así es que mucha suerte para todos. Vamos con más música, que el próximo viernes hay ganadores. Viene algo de Taylor Swift, se llama The Fate of Ophelia. Es la canción número 5 ya de lo que va de esta hora con más música. El Match 100.1 más pop, conéctate.

Es Match 100.1 más Pop Connected. Acabas de escuchar a Pitbull, se llama International Love, lo que acaba de sonar. Viene más música para ustedes. Les voy a poner algo, por cierto, de Harry Styles. Que ¿qué creen, Dators? Tenemos noticias de Harry Styles. ¿Saben que hoy inicia una residencia de 12 conciertos? Les cuento más. Soy Rox Trujillo, contigo hasta las 10 de la noche. También me escuchan por la aplicación gratuita de iHeartRadio. Y bueno, les cuento, Matur, que justamente ayer Harry Styles inició una residencia de 12 conciertos en el Wembley Stadium de Londres, convirtiéndose en el artista con más presentaciones en el recinto en un mismo año. ¡Ajá! Lo vuelve a hacer historia, Matur, con un récord de 12 fechas. Y bueno, ahora solo falta esperar hasta julio para que Harry Styles obviamente llegue también al estadio GNP Seguros en la Ciudad de México. Estamos muy emocionados por eso, ¿verdad? Atentísimos, Matur, a nuestra página oficial. Chequen la sección de promociones, matchmx.fm. En la sección de promociones hay un banner que dice Experiencia Directioner. Sigan las instrucciones para que puedan llevarse accesos para uno de sus conciertos. Vamos a escuchar a Harry Styles. Se llama As It Was. Es la canción número 8 de lo que va de esta hora con más música en Match 100.1 más Pop Connected.

0: Match 100.1 más pop, conéctate, acabas de escuchar a Coldplay con eso que se llama Viva la Vida y que crea el Matters. Viene más música continua para ustedes. ¿Qué les parece si les pongo 25 minutos más de música continua? Música sin parar, arrancando a las 8:50, solo aquí el Match 100.1 más pop, conéctate, soy Rux Trujillo, el Match.
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2: Buenas noches, Matchers, ¿cómo están? Escuchan Match 100.1 Más Pop, conéctate, estamos a punto de arrancar una hora más con más música, el Match, y además de música, ya saben, las mejores exclusivas. Les voy a poner algo de Sara Larson enseguida, pero ¿qué creen? Es un artista Match que está confirmado en este festival que estaremos transmitiendo en vivo a través de toda la cadena Match desde Las Vegas, Nevada. Es el iHeartRadio Music Festival 2026, les cuento más detalles en dos canciones más, solo aquí en Match 100.1 Más Pop, conéctate. Por lo pronto vamos a escuchar a Sara Larson, eso se llama Midnight Sun, aquí en Match, soy Rox Trujillo, regreso con ustedes.
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Sigues el Match 100.1 más pop. Conéctate. Acabas de escuchar a Sabrina Carpenter con eso que se llama Main Trail. Viene más música para ustedes, Matchers, pero también viene una exclusiva más que no se pueden perder a través de toda la cadena Match. Próximamente estaremos transmitiendo un festival. Es el iHeart Radio Music Festival 2026. Les cuento más de esto. Soy Rox Trujillo, contigo hasta las 10 de la noche. También me escuchas por la aplicación gratuita de iHeart Radio. 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Bueno, nos enlazaremos en vivo a través de toda la cadena Match. Y además, vas a poder disfrutar de esa experiencia con tus artistas Match favoritos en el escenario, Matchers. Va a estar BTS, Cardi B, Snoop Dogg, Sara Larson, Benson Boone, Major Lazer, Muse. Va a estar Goo Goo Dolls. No se lo vayan a perder. 18 y 19 de septiembre desde el T-Mobile Arena en Las Vegas, Nevada. Este cartel oficial de esta edición número 16, de verdad que está repleto de artistas Match. Así es que atentísimos, Matchers. Ya saben que es una exclusiva más que solo vas a poder disfrutar por Match 100.1. Vamos con más música. Les pongo a Maroon 5, Move Like Jagger. Es la canción número 13 de lo que va de esta hora con más música en Match 100.1. 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

Bienvenidos a Match 100.1 más Pop Connect. Te acabas de escuchar a Tame Impala con esto que se llama Dracula. Con esa rolita arrancamos la última hora con más música de este programa, el Match, deseando que estén pasando un excelente fin de semana, Matchers. Ya casi tu quincena, ¿eh? Y el próximo fin de semana, Día del Padre, por favor, no se nos vaya a olvidar, ¿ok? Vamos con más música. Soy Rox Trujillo contigo hasta las 10 de la noche. Les voy a poner algo de Bruno Mars. Esto se llama True Shore y es la canción número 17 de lo que va de este programa, el Match 100.1 más Pop Connect.

0: Es Match 100.1 más Pop Connected. Acabas de escuchar Kendrick Lamar, Sisa, con ese que se llama Luther. Si tú has estado participando en esta dinámica para llevarte uno de los mini proyectores Match que tenemos para ti en este mes de junio, ¿qué crees? Ya tenemos ganadores. Justamente ayer viernes anunciamos a los primeros ganadores de esta semana. Te cuento quiénes fueron y cómo participar en la dinámica aún a las 9:20 aquí en Match 100.1 más Pop. Conéctate.
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Es Britney Spears con eso que se llama Oops, ayúdenme aquí en lo que acabas de escuchar aquí el Match 100.1 más pop. Conéctate, ¿qué crees, Match? Además de música, ya tenemos a los ganadores de esta semana para los mini proyectores Match para que puedan disfrutar en grande de sus partidos de fútbol favoritos, series, películas, lo que quieran. Soy Rox Trujillo contigo hasta las 10 de la noche, también me escuchas por iHeartRadio. Y bueno, los ganadores de esta semana son Jesús Manuel Fuentes Valencia e Isabel Martínez Cázares. Muchas felicidades, Matchers. 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Vamos con más música. Dominic Fike, se llama Baby Doll, canción número 5 de lo que va de esta última hora con más música en Match 100.1 más pop. Conéctate.

0: Escuchamos a Ariana Grande con eso que se llama One Last Time. Viene más música para ustedes, Matters, pero música continua. ¿Qué les parece si les pongo 30 minutos de música continua, música sin parar, arrancando en 6 minutos, solo aquí el Match 100.1 más pop? Conéctate, soy Rux Trujillo, buen viernes el Match.
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Es Match 100.1 más pop. Conéctate, acabas de escuchar lo más reciente de Olivia Rodrigo. Se llama The Cure Matters. ¿Qué creen? Tenemos una exclusiva más a través de toda la cadena Match. Una presentación, la presentación oficial del nuevo álbum de Olivia, que ya está disponible en todas las plataformas digitales. Les cuento más. Soy Rox Trujillo contigo hasta las 10 de la noche, también sonando por iHeartRadio. Y les cuento que el próximo martes a las 6 de la tarde, horario Culiacán, vamos a tener en exclusiva en Match FM el especial del nuevo álbum de Olivia Rodrigo Matters. Así es que no se lo vayan a perder, va a ser buenísimo, nos va a dar toda la información, todo lo que está detrás de este disco tan esperado que ya se estrenó, les digo, y que ya está disponible en todas las plataformas digitales. Se llama You Seem Pretty, Set for a Girl Son in Love. Así es que atentísimos. Vamos con más música, viene algo de Billie Eilish, se llama Birds of a Feather, es la canción número 13 de lo que va de esta hora con más música en Match 100.1 más pop. Conéctate.

Match 100.1 más Pop Conecta. Te acabas de escuchar algo de Aerosmith con eso que se llama Look It Away. Y hasta aquí me toca acompañarte, Matcher, por la noche de hoy. Pero regresamos el lunes todo el team, ya sabes, desde las 6 de la mañana en el Match Morning. Te acompaña Mitch Peregrina. A las 10 está Karen López. A las 2 de la tarde llega Joana Martínez. Y a las 6 de la tarde estoy de vuelta contigo. Mi nombre es Rox Trujillo. Me encuentras en Insta, @RoxTrujilloFM. Sigues a Match en todas las redes sociales como @MatchMXFM. Y en Instagram, recientemente tenemos una cuenta provisional, para que nos sigan, es Match Radio HQ. Mientras recuperamos la cuenta anterior, échenos la mano, Matcher, ¿va? Se quedan con más música, viene algo de Lady Gaga, se llama Poker Face, mientras llega Match Music Fest a las 10 de la noche, mucha música electrónica. Que tengan un bonito fin de semana, Matchers. Cuídense mucho, hasta el lunes, bye bye.

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